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Feliz noche también a mi querida Nancy. Saludos allá en Quito. Excelente fin de semana para usted también, mi querida Nancy. Saludos cordiales para mi querida Ceci Guamán. ¿Cómo le va, mi querida Ceci? Buenas noches.

saludarle. Yeah. Levante esa mano, diga presente. Esas malas compañías. Yeah. Esas malas influencias. Yeah. Malas influencias. Yeah. Andan queriendo destruir los matrimonios. Me imagino. Yeah. Marcamos las 19 horas con 19 minutos. 19 con 9. Yeah. 19 con 9 minutos. 20 con 10 minutos ya exactos en el área. Yeah. 19 con 10. Yeah. Saludos para salir.

soy celoso, le dije.

muchos tiene. No, de verdad, saludos a mi querida Tanita. Abrazo gigante, Tanita, un abrazo. No, no, el hecho que, bueno, hay diferentes DJs que sí son, que sí han de ser mujeres, digo yo, ¿no? Sí han de ser. Yo, en mi caso no soy DJ, soy programador de música y disque, soy locutor. Disque. Animador de eventos sociales, maestro de ceremonias. Animo divorcios, animo fiestas, fúnebres, no. Ay, Diosito, me hacen hablar cosas ustedes. ¿Sí ves, Ceci, lo que ves hablar? ¿Sí ves? ¿Sí ves lo que ves hablar? ¿Sí escucha lo que ves hablar?

yo, hace peleas con los maridos. Me lo van a dar, Juanito, dígale, 15 diablos. No, son unas diablas. Son unas tremendas diablas, señoras, señoritas. Nada, no, de verdad, papi, ¿sí o no? Todo es puro show aquí. Todo es puro show. Uno es un chico tranquilo. Nada.

risa, por Dios, que usted hace peleas a todos los borrachitos con las mujeres. Sí, me ofrece, todo le ofrecido a usted.

0: tuviera para escoger.
1: No, diga eso.
0: Ni yo no he sabido, ni yo. Me toma de sorpresa mi doña Mercy, que tengo tres mozas. Saludos para mi Berito Llanes. Un abrazo grande para usted, mi Berito. ¡Muchita en el pupo! ¡Yeah! Usted ha sido bien mocerísimo.

0: mamancita.
1: No, no, ¿cómo? ¿Quién le enseñó a ser vocero? Pero si yo no soy vocero. ¿Por qué me difama, Ceci? ¿Por qué me difama? ¿Por qué me dice esas cosas? Si yo no

¿Qué canción era la suya, Carmita? Chumbo tramposo era, ¿no? ¿Qué canción era? ¿Qué canción era? Hagan acuerdo que me tengo que ir. Ni ponga nada, estoy bien ocupada. No, doña Mel, no se recibe, no se enoje conmigo. Si ven cómo son. Ah, qué lindo es el amor. Este corazón serrano, ¿sí o no? Corazón serrano con la señora María de los Ángeles. Es que no iba a entrar. No iba a entrar esa canción. Por algo era.

0: corazones es usted, dice.
1: No.
0: Me paso a retirar, señoras y señores, antes de generar conflicto.

eso que me puso mandarina. ¿Por qué no quieres ser de Azogues de mi tierra linda? Claro que yo. Ya nos vamos.

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0: amigos. Y el reencuentro rocolero continúa.
1: A pedido de los que nos gustan la bohemia y la rocola. Por eso.

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0: ¡Naldo! ¡Abre la puerta!
1: Hola muchachos, ¿qué hacen por acá?
0: ¡Venimos a celebrar tu santo! ¡Viva el santo!
1: Pasen adelante muchachos.
2: La verdad, Naldo, que me siento muy feliz de estar en tu casa hoy día, en tu santo, para brindarte solamente mi canción romántica.

¡Qué sorpresa ver a mi gente de la invasión rocolera, por Dios! Esta noche, ¿de qué se trata? ¿El cumpleaños de Naldo? ¡Que vive el santo de Naldo!

0: Y yo llegando me encuentro con esto, el santo de mi compadre Naldo. Salud, compañeros. Salud, compadre.
1: Mira, Julio.

0: Hola, muchachos.
1: Nos vamos de jarana. Que entonces, Naldo, inicie con su requinto.

0: toda la energía.
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0: Hermano, no me dices nada.
1: Oh, perdón. Es que estoy tan emocionado. Yo te deseo toda la dicha que hubiera deseado para mí. Y además, no sé.
2: ¿Y para mí?
1: Para vos, lo mejor, mi vida y un deseo. La promesa de que el primer hijo llevará mi nombre en recuerdo del amor que les tengo. Y además, porque yo los presenté. ¿De acuerdo?
0: De acuerdo.
1: Un abrazo.
0: Un abrazo, hermano.

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sueldos, si no las pensiones me caen, hermano, si no las pensiones están ahí, hermano, pero qué se le puede hacer, ya saben. Bienvenidos, yo gustoso, contento de venirles a acompañar un sábado más, el quinto sábado junto a ustedes, caramba, imagínate, cinco sábados, oiga. ¿Sí me he extrañado o no me he extrañado? Nada.

0: vacaciones. Caramba, claro que sí. Agosto, el mes en donde por fin va a terminar de pagar la casa. Imagínate, bestia, qué maravilla. Agosto, el mes de su cumpleaños. Qué lindo, ah, claro que sí. Agosto, el aniversario de su matrimonio. Claro, vea, va a ser fiesta. Bodas de, ¿saben? Bodas de plata, bodas de oro. ¿Saben decir bodas de rubí también, si no estoy mal, no? Ahí está, imagínate. Agosto, tantas cosas, tantos motivos de felicidad que tiene que tener este nuevo mes. Tantos motivos de felicidad que viene este octavo mes del año. ¿Dónde están los cumpleaños de agosto? Por favor, queremos saber, queremos saludarles. Señoras y señores, bienvenidos a disfrutar esta programación. Yo soy Pablo Plasencia. ¿Quién dice que he sido yo?
1: Pablo Plasencia.
0: Eso, y ahí sí, pues, la inteligencia artificial así me gusta, que me vaya captando. Yo soy Pablo Plasencia. Le pregunto otra vez, inteligencia artificial, ¿quién dice que he sido yo?
1: Pablo Plasencia.
0: De eso sí, pues ahí estamos. Bienvenidos a disfrutar

mañana, ya sabes, acompañándoles en este sábado bacano, con ese solcito frío, acá pues en Atenas, en Ecuador, pero también el solcito. Son esas cosas, ¿no? Que acompañan frío y también ese calorcito que estamos por acá, ese solcito más bien, que nos acompaña, ese sol que nos invita a brillar, ese sol que nos dice brilla.

0: esas cosas que una vez al año no hace daño, mijo.
1: A ver, dímelo, mijo, dímelo, por favor, a ver.
0: ¿Dónde está la gente?
1: 593-98-412-3943. Ahí los escucho, aquí los estoy esperando. Buenos días, mis amores. Buenos días, mujeres. Buenos días, caballeros. ¿Cómo han pasado ustedes? ¿Cómo han caminado? A ver, ¿dónde están los primeros en llegar? ¡Pablito, aquí estoy! A ver, dígame. Pregunta del día. Pregunta del día. ¿Cuáles son esas cosas que una vez al año no hacen daño? A ver, ¿cuáles son esas cosas? Dígame. Por ejemplo, pegarse así una chupiza, hermano, hasta perdeste. ¿Cree que una vez al año no hace daño, sí o no? Está bien, hermano, está bien. Una vez al año, pero una vez al año. No cada semana como andan alunitos por ahí. Alunitos por ahí cada semana. Solo ahí borracho. Llega pateando al perro la puesta. Nada, nada, eso no. Nada. A ver, ¿qué más? ¿Cuáles son esas cosas que una vez al año no hacen daño, por favor?

¿no? Claro que a veces hay esos viajes. Esos viajes así cerquita. Por ejemplo, aquí en Ecuador ya. Por ejemplo, irse a la playa. Irse al oriente. Bueno, eso ya. O cualquier fin de semana. Pero yo me refiero a pegarse un viajecito así, pues, al exterior, hermano. Ya, al exterior. Coger el avión e irte, hermano, lejos. Qué sé yo, Argentina, a Colombia, a República Dominicana. Claro, una vez al año no hace daño, hermano. Claro que sí. Para esas personas que aman viajar, para esas personas que dicen, Pablito, yo trabajo porque me encanta viajar. Me pego mi buena trabajada y así mismo me pego mis buenos viajes. Ahí está, vea eso, ahí está. Dice mi pana René Morocho. Renécito, buenos días, Pablito. Dice, visitar a la chama una vez al año no hace daño. Ya empezaste hoy. Estamos aquí. Oye, René, estamos hablando de cosas sanas, ¿no? Habla serio, loco. Habla bien. Ya, estamos hablando de cosas sanas acá. Ya sale con la chama, ya. Habla serio, loco. Ya. Bueno, en el caso del Renécito, ya nos da a conocer de lo que él hace una vez al año, ¿no? Claro que sí. Aunque, déjame ver la cara. Yo solamente viendo la cara nomás ya le saco pinta. A ver, déjame ver. Sea René. René, tú no le haces una vez al año, tú le haces cada semana, mijo. No, mentira. Bromita. Gracias, sí. Pero bueno, sí, ¿no? En mi caso, hermano, eso de una vez al año, nada. Es más, nunca he ido. Es más, René, invítame, loco. Invítame para conocer esos lugares. ¿Qué has de hacer? Ahí está, solo mi pana, Renécito. Bienvenido en esta mañana. Ya sabes qué más está con nosotros por acá. A ver, los mensajes van llegando. Por acá dice, el remitente no verá. A ver, pero no se ve, pues, a ver. No se ve. Ah, por acá dice, acá está. Dice, mi amor, que tengas un excelente inicio mes de agosto, dice. Caramba, mi amor. Y así tratándome con cariño. Si usted me trata con cariño, yo aflojo nomás.

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0: la chica del pantaloncito chicle.
1: Suenan re bien.
0: Ese pantaloncito que le hace ver bonito. Oye, lo importante es la ropa en el ser humano, ¿no? La ropita y la moda, digámoslo así. La moda, lo importante es la moda en el ser humano. Más las mujeres también. Hoy en día, pues, si hablamos de pantalones, lo que está de moda, señoras y señores, es los que está a la moda son los pantalones anchos, ¿no? Han regresado a esa moda de los pantalones anchos. Ves a una mujer ya casi, ya, bueno, sí te usa, pero ya de preferencia, me digo, a la moda, esos pantaloncitos anchos que les hace ver bien chéveres, bien bonitos, y los hombres también, en menor cantidad, pero sí, al menos yo, ¿no? Yo no soy amante a los pantalones anchos, ¿no? No, yo todavía me sigo poniendo los pantalones tubitos. Claro que sí. Eso es lo que me gusta y no creo que cambie de gustos, la verdad, ¿ya? Pero sí hay hombres que les gusta andar así con los pantalones anchotes y les queda. A algunos les queda. A otros no les queda. Claro que sí. Es como las mujeres. Algunas les... Bueno, aunque las mujeres, la mayoría sí les queda, ¿no? La mayoría sí les queda. Claro que sí. Y bien, esa es la moda, hermano, de los pantalones. Caramba, ahí está. 7 de la mañana, 42 minutos. 7:42 minutos. ¿Dónde está la people? Ruchita de mi vida. ¿Cómo estamos, mi amor? Buenos días, mi Rucita. ¿Qué nos dice? A propósito, muchas gracias a Rucita, pues ya me compró los boletos. Rucita cumplió con su palabra. Cumplió con su palabra y ya me compró los boletos. Un aplauso para la Rucita. Eso. Gracias, Ruth. Ya Rucita tiene sus 5 boletos. Ya le mandé los ganadores. Claro que sí. También, ¿quién más? ¿Quién más cumplió con su palabra y me compró los boletos? Ahí está, flaquita. Flaquita, flaquita, flaquita. Tengo una anécdota con la flaquita, ¿no? Pero flaquita, hey, flaquita. Calladito, flaquita. Calladita, flaquita. Usted no va a estar diciendo nada, por favor. No me va a estar haciendo quedar mal al aire, ¿no? Solamente sepan ustedes que con la flaquita tuvimos una anécdota así medio chistosa, no sé. ¿Sí o qué, flaquita? Pero bueno, flaquita ya me compró los boletos. Bien, un aplauso para la flaquita, por favor. Un aplauso para la flaquita, ya, ahí está. De los 27 boletos que se suponía que en la semana anterior quedaron fijos, ya vendí 10. O sea, me faltan 17 más. Así que a esas personas de los 17 boletos que faltan, no se me harán los locos, por favor. No se me harán los locos, por favor. Ya. Por ahí los tengo anotados. Ya. Anita es una. Anita, no se me hará la loca, por favor. Ya. Leito Chamba. Leito Chamba es otro. Leito Pilas con sus boletos, maestro. Aquí estoy esperando, hermano. Ya. Blanquita Dután, también pilas con esos boletos, Blanquita. Ahí está, ya sabe. Ahí está. Dice la Blanquita, pero Pablito, si usted quedó en enviar los datos y nada que envía, dice. Sí, esto no. Sí, esto no. ¡Qué chuncho! ¡Qué chuncho que es el Pablo! Ya. Listo. Ya le envío, mi amor. Ya le envío los datos para. ¿Qué? ¿Qué va a mandar para un heladito, dice? Muchas gracias, Blanquita. Un aplauso para la Blanquita. Muchísimas gracias. Sí. La Blanquita dice que aparte de los boletos me va a mandar, dice, para un helado, dice. Muchas gracias, mi amor. Qué lindo. Por eso me encanta vender los boletos. Ahí está. Vamos, avanzamos en esta mañana.

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0: bonito, imagínate. Ir un fin de semana, ¿no? Un fin de semana a la montaña. Y amanecer ahí en la cabañita. Bacano, ¿eh? Amanecer con esa mujer. Con esa mujer especial para ti. O ese hombre. ¿Ah? Llevan una botellita de vino. Llevan unas picaditas. Van a la cabaña. Unas velitas. Pero eso no pasa en la vida real, eso solo en las telenovelas, ¿no? Sí pasa en la vida, sí pasa en la vida real, sí. Los románticos. Oiga, yo no soy tan romántico, la verdad. Sí, no soy tan romántico. Quiero amanecer en la cabaña. Pero aquellas personas que son bien románticas, bien, hacen esos planes. Mi amor, ¿qué vas a hacer este fin de semana? No hagas nada. Nos vamos a la cabaña. Toda la noche. Y ahí vamos a amanecer. Qué bacano, ¿ah? ¡Qué lindo! Estoy en la edad en donde... Estoy en la edad en donde los jóvenes... No pensé llegar a esta edad hoy. La verdad, no pensé, pero ya estoy. Estoy en la edad en donde los jóvenes me dicen... señor. ¿Eh? Ya, señor, me dice. Carajo. Imagínate. Estoy en la edad en donde los jóvenes me dicen señor, pero vuelta a los adultos me dicen joven. ¿Eh? Claro que sí. Todo al revés. Los jóvenes me dicen señor y los señores me dicen joven. Claro que sí. Y estoy en la edad en donde las madres solteras, ay, las madres solteras me dicen bebé. Ah, me dicen bebé, papucho. Así me dicen. O sea que estoy en la edad neutra. Estoy bien. Estoy bien, señoras y señores. 8:11. Ay, vamos a escuchar qué dice la gente. Bueno, a leer más bien, porque audios no tengo, solamente mensajes. Leito Chamba, buenos días. Pablito dice, si usted a mí no me ha enviado nada, así como dice, no me ha enviado los datos, dice, para hacer el giro. Ahora los boletos me da gratis. Nada, ya lo voy a enviar, Leito, ya lo voy a enviar. Gracias por hacerme acuerdo, hermano. Entonces, seguimos con los boletos, ¿no? Seguimos con los boletos. Chévere. Por acá, ¿qué más? Cecilia de mi vida. Anita. Anita, ¿cómo le va? Oiga, no me acostumbro en decirle Anita a Cecilia. Yo acá estaba acostumbrado a decirle Anita nomás. Pero aquí la guida pones Anita Cecilia. Pero bueno, Anita, ¿cómo estamos, Anita? Anita, ¿cómo vamos con su boleto, Anita? Ya, pues, ¿hasta cuándo le espero, Anita? Ah, ¿cuántos boletos, dijo la Anita? 10 boletos será, ¿no? 10 usted, 10 su ñaña. Ya son 20 boletos. Ahí está, qué bacano. Ahí está. ¿LVPES quién está? ¿LVPES? ¿LVPES quién ha estado escuchando el programa? Ya no voy a hablar majaderías. Ha estado escuchando el programa el jefe. El jefe ha estado escuchando el programa. Davito, un abrazo gigante, maestro. Gracias. Gracias por permitirme estar acá una semana más. No sé hasta cuándo me aguante, pero gracias. Vamos bien. Un abrazo. Jefe, sí estoy vendiendo los boletos aquí, ¿verdad? Sí, ya.
1: Chévere. Amigos, Pinas, que está escuchando el jefe Pinas. El jefe está escuchando ahí. Ayúdenme a comprar los boletos rápido, carajo.
0: Ya, eso, jefe, sí estoy vendiendo los boletitos por acá, claro que sí. Ya sabe. Vamos, avanzamos con más en esta mañana. Avanzamos con más. Diosita, déjame suspirar.

0: tóxica. Esta canción es para mi tóxica. ¿Por qué? Porque si no le contesto, se desespera, pues. Si no le contesto, se vuelve doctora. ¿Y por qué se vuelve doctora mi tóxica cuando no le contesto? Porque me dice hasta de qué me voy a morir. Imagínense. Una de una vez. Desespera. ¡Vaya! 8 de la mañana, 22 minutos, 8:22. Ya nos falta hora y media de programa, rapidísimo, hermano. ¿Qué ves, Chuy? No será de alargarse el programa unas 6 horas. Muy poquito, taches. ¿Qué dicen ustedes? Y eso estoy mal anochado, ¿ah? He dormido solamente 2 horitas y media nomás. El día de ayer estábamos de evento acá, pues, por Santa Anita de Rayo Loma. Ahí estábamos en un evento con orquestita. Llegué a mi casa a las 3 de la mañana. Hasta asearme un poquito. Hasta asearme, hasta acostarme. Hasta dormir. Ya 3:30 ya. Y me levanto a las 6. Ya estoy con las ojeras. Pero no se nota que estoy mal anochado, ¿no? No, pues. Bueno, ya saliendo de aquí, ya se irá a dormir ya. Un ratito. Sí, porque noche vuelta tengo otro evento. Hoy vamos a estar en un 15 años. Tengo un 15 años. Animando. Ya sabía, yo le hago a todo. Cuando hay que ir con la orquesta a cantar, voy a cantar. Cuando hay que ir a animar, voy a animar. Claro que sí. Ahí, ya saben. Hay que hacerle de todo en esta vida, si no, ¿de qué se come? Pues, ¿sí o no? Claro. Si es que la próxima semana tengo un show de stripper también. Así que ya saben. Hay que hacerle a todo. Si es que es de irme de stripper, me voy de stripper. Claro que sí, cualquier cosita. Ya sabe, mujer, si usted está organizando una despedida de soltera y necesita un stripper, me llama. Me llama. Ajá. Usted no sabe lo que hay debajo de mi ropa. Caramba. Ahí estamos. 8:24. Vamos a escuchar. Ahora sí, Anita. La Anita me ha mandado un testamento, creo. Un audio de 1:26. Tanto. ¿Qué tanto dirá, pues, la Anita? Vamos a escuchar, ¿ya? Vamos a escuchar, a ver. A ver, Anita, le escuchamos. ¿Qué nos puede decir esa mañana, Anita?
1: Buenos días.
0: Hola. Papito, ¿cómo le va?
1: Tengo un lindo día.
0: Gracias, mi amor.
1: Fin de semana.
0: Gracias.
1: Un lindo mes.
0: Gracias, lindo año también. ¿Ya? Gracias, mi amor.
1: Pablito, ¿y cómo le fue allá en mi tierra? Escuché que está por allá por Vivian.
0: ¿Vivian?
1: Papaloma, me dijeron.
0: Papaloma.
1: Bueno, vivo cerca de ahí yo.
0: ¿Oh, sí?
1: Para contarle, Pablito.
0: ¿Vive cerca de ahí? ¿No me contrata usted?
1: Claro, Pablito, se los pone así. Sí. Yo ya le diré cuánto, si usted mismo no me manda la información para mandarle a usted o al Cris, yo no sé. Pero
0: a mí.
1: Compré al
0: Cris, no me das la comisión.
1: Para que me manden los boletos y para ver si es que te mando el dinero.
0: Entonces, de una, Mariluna.
1: Con mucho gusto les ayudo.
0: Caramba, muchas gracias.
1: Ya pues, Pablito.
0: Ya
1: aquí
0: pues.
1: Aquí voy camino a mi trabajo.
0: Vea eso, ya.
1: Trabajar, sí, que tengo que trabajar hasta la noche.
0: Hable serio.
1: Pues madrugando, según yo.
0: Según usted, a las 9 de la madrugada.
1: Sí, bueno, todos los que escuchan a Mariluna, bendiciones en este nuevo mes. Cuídense mucho. Chao, chao.
0: Eso, chao, chao. Ahí está. Sí se escuchó bien el audio, ¿no? Sí, sí. Bueno, yo me escuchaba acá medio raro. Pero bueno, sí, sí, creo que escuchó bien. Anita, Papaloma, usted es de Papaloma, entonces. Usted es de Papaloma y ni siquiera me contrata usted directo, sino me tienen que contratar los vecinos. Hable en serio, Anita, por favor. Pero sí, sí, sí, estábamos la semana pasada, estábamos ahí en Papaloma. Bien, bien, bien, bien. Bien, contento. Solo que el sonido nomás falló un poquito. El sonido nomás. Pero a mí me gusta ser directo en las cosas, ¿no? Vea, Prioste, si usted va a contratar un sonido con coñería, bueno, va a ser una fiesta más bien con coñería, y dice, veamos lo más barato. Veamos un grupo que sea lo más barato. Veamos una orquesta que sea lo más barato. Veamos un animador que sea el más barato. Veamos un sonido que sea el más barato. Y ahí es cuando a veces uno paga los platos rotos, ¿no? Bueno, porque sí nos falló el sonido un poco, la verdad. Bueno, muchísimo, sino ya digo un poco para no hacerles quedar tan mal. Ahora que sí nos falló el sonido bastante. Y bueno, ahí le dimos. Ahí le dimos. Por eso aprovecho también para decirle a usted, vea, usted para que haga una buena fiesta, un sonido de calidad. 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Así que ya sabe, ¿eh? Pilas, que no le pase como nos pasó a nosotros. Claro. Y lo peor es que a veces la gente no dice, chuta, el sonido está mal, sino dicen, oye, esa orquesta feísima que han ido a contratar. Claro que sí. En cambio anoche sí estábamos acá pues en Santa Anita de Rayoloma. Bien ese sonido, ¿ah? Bien ese sonido. Claro que sí. La próxima semana, el próximo sábado, vamos a estar en Sitincay, allá por Solano. Claro que sí. ¿Alguien de aquí de Sitincay? Bueno, gracias a Dios ahí trabajando con los hermanos Plasencia en Ecuador. ¡Vamos! Vamos a cambiar y nos vamos a ir con Bachatita en esta mañana. ¡Bachata! ¡Bachateate, papi!

0: dice.
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0: Aquí estamos. 8:38, 8:38. ¿Qué hay para hoy? ¿Qué hay para hoy? ¿Qué hay para hoy?
3: Yo no sé lo que está pasando.
0: Ya están en los conciertos allá, ¿no? Ya están en los conciertos allá, ya. Ya estaba viendo videos ahí de la people que se van a los conciertos, van a disfrutar ya mes de agosto, mes de las fiestas ecuatorianas. Claro que sí. Irá, portarse bien, por favor. No queremos ver esos videos en redes sociales, ahí en las noticias. Ecuatorianos hicieron relajo en tal lugar. Ecuatorianos detenidos por darse de puñetes en tal lugar. Por favor. Por favor, no sea malito, vea, irá a portarse bien, deje de estar hecho relajoso ahí, hermano. Y si usted es relajoso, mejor ni vaya a la fiesta, mejor quédese en la casa o vaya a trabajar, hermano. Por favor, no estar haciendo quedar mal a los ecuatorianos allá, peleando, ¿eh? Vaya a la fiesta, disfrute sanamente, por favor, ya sabe, ¿eh? Bien, bien, bien, bien ahí. ¿Qué más está con nosotros? Blanquita Dután dice, el jefe está escuchando que usted no sirve para vender, dice. ¿Cómo que no sirvo para vender? ¿Cómo que no sirvo para vender si ya voy vendiendo 10 boletos ya? Hable en serio, Blanquita. Pablito dice, un temita en mi cama huele a ti, de Tito Bambino. Ahí está, bueno, ¿ya? Yeah. Es que mi cama huele a ti. A tu deseo.
2: ¿Cómo no va a oler a ti, pues?
3: Yo te voy a...
2: ¿Cómo no va a oler a ti, pues? Si ese día que te llevo a dormir, oye, te has dejado, has ido a comer frijoles, creo. ¿Qué no va a oler a ti, mi cama?
0: Ay, ay, ay, Diosito.
2: ¿Qué no va a oler a ti, mi cama, si es que... ¿Qué no va a oler mi cama a ti si es que ese día que te presto mi cuarto para que descanses, hoy has tenido una pezuña más fuerte, vos? ¿Qué no va a oler a ti mi cama, pues?
0: Ay, ay, ay, imagina. Ay, ay, ay. Aquí estamos, señor manicomio. Aquí estamos locos. Estamos locos de remate. Ahí está. Dice, saludos, Pablito. Mi pana John Paul.
1: No me mires así.
0: Saludos, Pablito. Aquí escuchando, dice, estamos. Y por preguntar, si usted hace show de stripper a mujeres, ¿usted si hace también stripper para hombres? Confirme. No. No, pues habla en serio. Habla en serio, John Paul. No, pues. Solo para mujeres nomás. ¿Qué va a estar haciendo show de strippers para hombres? No. No, no, porque... Por una sencilla razón. Porque se han de enamorar de mi cuerpo. Entonces, no, no, no, no. Solo para mujeres nomás, ya sabe. ¿Qué dice Marcolino? Saludos, Pablito. Buenos días. Feliz sábado, dice. Aquí cabellando todo bien, gracias a Dios. Vea ese Marcolino. Bien, Marcolino. Que te vaya de lo mejor, Marcolino, ¿eh? Un excelente día, un excelente sábado. Ay, ay, ay, ahí estamos. 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Siempre hay malos entendidos. 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Que ni siquiera haga oler. No, pues. Por eso le damos aquí en la radio, para que usted venga y diga, muchachos, vea, sírvase un poquito, por favor. Eso. Claro que sí, pues. Ya sabe, ¿ah? ¿Eh? 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Claro que sí, ya sabe. Ahí está, ve. Cuentas claras, hermano, cuentas claras, para que no haya problemas. Nada que ver, ya saben. ¡Vamos! ¡Ay, ay, ay! Esto es un verdadero buffet musical. Aquí escuchamos de todo, maestro. De todo, todito, todo, diría el alcalde de Cuenca. Y a propósito, le deseamos una pronta recuperación al alcalde. Era gordito, bueno, no tan gordito, pero así bien bonito, alajito, ¿no? Y la otra vez hizo un video en las redes sociales. Oye, caramba, ¿cómo le ha consumido ese, en el estado de salud que está, ¿no? Ya está malito, se le ve malito, ¿ah? Así que le mandamos un abrazo al alcalde, que no nos ha de estar escuchando, pero bueno, le mandamos nuestros mejores deseos para que se recupere el alcalde, ¿ah? Ay,

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0: una alegría.
1: Ahí está, mi queridos amigos. Pero así es que... Buenos días, buenos días, buenos días con la gente que se va conectando en TikTok también. A la gente que se va conectando en TikTok, ¿cómo han pasado? ¿Cómo han caminado? ¿Cómo están? ¿Todo bien? ¿Todo chévere? Estamos perfiladitos ahí, estamos bien, ¿eh? Ahí está, estoy muy pegado, ahí estamos bien. Listo. Avanzamos en la última hora de programación aquí en Candela Radio. Última hora de programación. No se olvide, ¿eh? Estamos vendiendo los boletitos para esa rifa. Candela Rífate. Sexta edición. Candela Rífate. Sexta edición. Premios buenísimos. El día de hoy puse una pregunta también. El día de hoy puse una pregunta y dije yo, por una canción que estaba sonando, ¿cuáles son esas cosas que una vez al año no hace daño? Una vez al año no hace daño. Ya dijimos, ¿no? Pegarse un viajecito. En esos viajes internacionales, claro. Coger el avión, hermano, e irte lejos.
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1: No hace daño, no hace daño.
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1: ¿Qué cosas más?
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1: Una vez al año no hace daño. Déjame ver, por acá tenía mensajitos también.
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1: Buenos días, Pablito, dice. Escuchándole estoy, mi querida Lucita Sánchez. Que tenga un bendecido fin de semana y un maravilloso mes de agosto. Muchas gracias, mi amor. Una vez al año, dice, no hace daño. Quemarle su casaca. Quemarle su casaca en la máquina secadora, ¿verdad, Pablito? Una vez al año no hace daño. ¿Qué es que? A ver, ¿qué? Rusita, o sea, que usted, ¿qué? O sea, ¿usted le quemó la casaca a su marido? ¿Ah? Ya. O sea, que usted le quemó la casaca a su marido. Su marido se enojó. Su marido se enojó y usted dijo, mi amor, ¿qué te vas a estar enojando, mi vida? Hablas, ¿eh? Ya una vez al año que haga quemar tu casaca no hace daño, ¿eh? Ahí está, Rusita. Ahí está, Rusita. Muchas gracias, qué lindo. Irte a un buen restaurante y comerte así una comida cara. Claro, comerte una buena, darte un gustito, hermano. Darte un gustito una vez al año no hace daño, pues. No hace daño, claro que sí. O como muchos se hacen, ¿no? Muchos cuando se pegan sus lujos, dicen la siguiente frase, ¿ve? Conocido. Para eso trabajo, dice. Para eso trabajo. ¿Sí o no? Claro, efectivamente que sí. Ahí está, Carmita de mi vida, Pablito. Buenos días, dice, feliz sábado. Aquí ando lavando la ropa y escuchando su lindo programa. Gracias a Carmita Pérez. Carmita de mi vida. Carmita, y los boletos, usted también se me está saliendo por la tangente, pues. Dale, en serio, Carmita, por favor. Vea eso. Ahí está. Pilas. Por acá, ¿quién más está con nosotros? Buenos días, niño Juanito, dice, saludos ese gualaceo, mijo rey. Ahí está mi querido. ¿Cómo era? ¿Cómo le digo aquí? Oiga, esos nombres raros que se ponen. ¿Cómo le digo? Pero bueno, ahí está mi pana. Ahí en gualaceo, ¿no? Un abrazo. Gracias a la gente que va dejando sus comentarios. Vaya dejando sus comentarios en esta mañana. Aquí estamos escuchando El Manicomio. ¿Cómo se llama este programa?
3: El Manicomio.
1: ¿Y quién lo conduce?
3: Pablo Plasencia.
1: Qué bacano, qué maravilla. Ya saben, avanzamos con más. Ahora sí dejamos el reggaetón de lado y nos vamos con algo. ¡Algo bacano! Ahí están las ñañas. Las ñañas. Y no precisamente ñañas de pierna. No. ¿Cómo? A ver, los hombres serían ñaños de pierna, ¿no? Las mujeres, ¿cómo serían? ¿Ñañas de qué? A ver, si los hombres son ñaños de pierna. Oh, no, ¿cómo es? Ya me hice bolas, ¿no? A ver, ¿cómo es eso? Ñañas. Ah, no, está bien, ñañas de pierna, ¿no?

Pero casarme no. ¿Qué dice por acá? Dice Pirula. Mi pirulita hermosa, ¿cómo estamos, corazón bello? Se dice Diosito, ñañas de preciosos. No, ñañas del precioso, dice la pirula. Caramba, vea eso. Las ñañas del precioso. Vea eso. ¿A quién dicen ñañas de... ¿Ñaños o ñañas de piedra? ¿Cómo se va a decir? Ya me confundí por acá. Mi pirulita hermosa. Buen inicio de mes, Pablito. Muchas gracias, mi amor. Para usted también, que le vaya lo mejor. Para usted, que le vaya bien. Para todos, que tengan un excelente inicio de mes de agosto. Mes de agosto, agosto. ¿Qué se viene en agosto? A ver, cosas importantes que se ven en agosto. Su cumpleaños, diga. Ah, mi cumpleaños, Pablito. En agosto me voy de viaje, Pablito. Pablito, en agosto mi hija cumple sus 15 años, Pablito. Pablito, en agosto mi aniversario de bodas, Pablito. Pablito, en agosto me sale el divorcio, Pablito. Claro que sí. Ah, todo es válido.

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Seguimos bailando, seguimos disfrutando, seguimos bailando. En esta mañana, eso es el manicomio.

0: dice mi gente? ¡Ay, ay, ay! ¿Qué dice Anita por acá, Anita? A ver, Pablito, ya me voy a divorciar, dice. Y quiero un DJ para hacer una fiesta, dice. Vaya eso. Caramba. Bueno, no me ofrezco, la verdad, para ir a mezclar en su divorcio. Sí. Pero sí me ofrezco para darle, para hacer su consuelo. Ah, para hacer su consuelo, para hacer su consolador. Anita, ¿me quiere como consolador o no? Yo sí te veo. Anita, ¿me quiere como consolador o no? Así se dice, ¿no? Consoladora, cuando te quieren dar consuelo. ¿O no es así? Ahí está. Fernandito Bastidas, buenos días, mi pana, dice. Buen sábado. Un saludo al ingeniero por Pensilvania, dice. Y un saludo para la tía Paola. Y hoy trabaja, dice, solo medio día, porque va a hacer una carrera a Poggio. A Poggio, más conocido como Coco Seco. Ahí está. Me podrías regalar, dice. Oye, empezó a aparecer un mosco acá. ¿Qué es? Ahorita, ¿dónde también saldría este mosco, hermano? Ahí está, bueno. Oye, dice, ¿me podrías regalar la canción de Claudio Vallejo, Amores de un Día? ¡Ay, ay, ay! ¡Quiere rocola! Mi pana Fernando Bastidas quiere rocolita. ¡Híjole! No estará muy de mañana, digo, para rocolear. Ah, capaz que sí, hermano. Está muy de mañana, ¿sí o no? Está muy de mañana para rocolear. Pero bueno, ya vamos a ver algo por allá. Ya vamos a ver algo por ahí. Solo para toda la gallada, los que están escuchando el programa. A ver, escuchemos. A ver, espera. No tengo habilitado acá el WhatsApp. Espérate, ahí está habilitado. ¿Cómo dice? A ver, mi pana, Fernando.
1: Buen sábado. Un saludo al ingeniero por Pensilvania.
0: Ya.
1: Ahí un saludo para la tía Paola. Mira. Y hoy trabaja solo mediodía porque va a hacer una carrera pobre, más conocido como Coco Seco.
0: Vea eso.
1: Se podría regalar la música de Claudio Vallejo, Amores de un Día. También tenés saludos para la pasión de parte de la del.
0: Muy bien, mi pana Fernandito. Ahí estamos, hermano. Vamos a saludar acá en TikTok, ¿qué dice la gente? ¿Quién está en TikTok? Mi querida Gaby. Gaby preciosa, olis, Pablito, bendiciones. Dice, gracias, mi amor. Mi querida Elizabeth. Olis, Pablito, saluditos. Hola, Elizabeth, ¿cómo estamos, corazón hermoso? Déjame, me perfilo por acá un ratito. Eso, ahí estamos, estoy muy de lado por acá. Buenos días, Pablito, dice Pedro. Le saludo a Pedrito. ¿Cómo estamos, Pedrito? Un abrazo, maestro, ¿Qué más? A ver, ¿qué más está con nosotros? Andreita, aquí Pablito escuchándolo, dice, desde la Perla del Pacífico. Saludos a todos, Andreita de mi vida. Muchota para usted, mi amor. Mi pana Luciano Santillán. Hola, dice, por favor, dice, puede saludar a mi sobrinita que se llama Aitana. Aitana de mi vida, ¿cómo estamos? Un abrazo gigante. Ahí está la sobrina. Ahí está Margot. Olis, Pablo dice, saludos a la familia Muentes acá desde el Banco de Playas en Carolina del Sur. Mi querida Margot. Saludos para la familia Muentes en el Banco de Playas en Carolina del Sur. Ahí está. Qué bacano, ¿eh? Qué bacano. Muchas gracias. Muchas gracias. El Flaco Freddy. Hola, buenos días. Saludos desde Madrid, dice. Te saluda el Flaco Freddy, cantante ecuatoriano, radicado acá en Madrid. ¡Vea mi pana Flaco! Flaco Freddy allá. ¿Por qué se ha ido tan lejos, Flaquito, hermano? ¿Por qué se fue tan lejos, ah? ¿Por qué se fue tan lejos? ¿Qué los amores? La necesidad, no sé, por ahí. ¿Qué le llevó tan lejos, mi pana Flaquito? Bendiciones para usted. Mi querida María de Los Ángeles está con nosotros, mirándonos en el TikTok. Buenos días, amigos, dice. Un abrazo desde los Estados Unidos. Muchas gracias por apoyar a la música ecuatoriana. Claro, siempre, mi querida Mari. Mi querida Mari, un gustazo, un honor tenerle acá, pues, en nuestra transmisión de live, ¿no? María de Los Ángeles está por los Estados Unidos, como muchos artistas también. Se preparan ya para los diferentes conciertos que van a dar allá. Oye, qué envidia, loco. Qué envidia, loco. Qué envidia, oye. Y a mí, ¿por qué no me dan la vida? ¡Gracias!
2: Señores gringos, ¿y a mí para cuándo? Vea.
0: Ahí está, amigos, vayan a disfrutar, ¿eh? Vayan a disfrutar de estos talentazos ecuatorianos que tenemos. María de los Ángeles. ¿Y quién está? ¿Quién más está por allá? Bueno, a todas estas calidad de voces que tenemos. Vea eso, caramba. Porque en Ecuador podemos decir a mucha honra que tenemos las mejores cantantes, las mejores voces de la música nacional, de la chichita, de la roja. Todo, maestro, todo, ya saben. ¡Vamos, avanzamos con más! Vuela, mañana 33 minutos, 9:33. Volví a vivir. ¡Lindos! ¡Llévate todo! Últimos minutos del programa. Nos vamos. 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El programa, el manicomio. ¿Cómo se llama el programa?
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0: Ay, ay, ay.

escucha esta cancioncita. Es bacana esta canción. Esta es una canción dedicada de la esposa. De la esposa a la moza. Así de una Marilún.

ahí esta canción, ¿ah? 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Bien, bien, mujera. Esas son las palabras de una esposa. Esas son las palabras de una esposa. Cuando discute con el marido, le dice: ándate con esa. 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

Uno de los hombres. Vamos a cantar varones. Vamos a cantar hombres. Feliz sábado para todos, ¿eh? Feliz sábado para todos. Aquí estamos desde Candela Radio Online. Para todo el mundo. Su servidor Pablo Plasencia. Como dice, vamos a cantar.

Y ahora sí, este para las hechiceras. Para ti, que no sé qué me hiciste, no sé qué me diste. Pero desde que me tofé, desde que me tomé ese cafecito, no te puedo olvidar. Ay, Diosito. ¿Qué le daría, loco? ¿Qué le daría? ¿Qué le daría? Para mí que te dieron agüita de... Ya tú sabes, mijo, ya tú sabes. Ahí está. Para ti, mi amor. Que desde que visité tu casa y me diste ese juguito de papaya. Ay, ay, ay. Yo creo que ese no haya sido jugo de papaya. Yo creo que ese haya sido agua de papaya, man. Ay, Diosito. Carajo.

0: esos labios con saborcito a...
1: sabor a miel.
0: A chocolatito. Esos labios con sabor a... a lo último que haya comido. ¿Qué comería? ¿Qué sería lo último que comió esa chica? ¿Qué sería lo último que comió esa mujer? Ahí estamos. Señoras, señores, a ver. Rosanita Cárdenas. Hola, Rosanita. ¿Cómo estamos, corazón hermoso? Buenos días, buenos días, buenos días, Rosanita. ¿Quién más está con nosotros? Hola, hola, hola. Segundo trabajador dice, saludos, Pablito. Hola, segundito. ¿Cómo estamos, hermano? Tú, flaquita. Saludos, Pablito. Hola, mi amor. ¿Cómo ha pasado usted? ¿Cómo ha pasado? ¿Todo bien? ¿Todo chévere? El flaquito Freddy dice, Pablito, por acá me trajo el trabajo. El trabajo, no los amores, el trabajo, la necesidad. Vea eso, bien, mi pana. Espero que le esté yendo lo mejor. Espero que le esté yendo bien allá, pues, lejísimos que usted se ha ido, hermano. Por acá dice BBSTS, esos nombres que se ponen, carajo. Ahí está, saludos, Pablito, dice. Ahí está, ¿cuál es? Vivian, ahí está, pues, Vivian. Yo soy pilas, yo de una le cojo. Ahí está, yo soy Viviana, ahí está. Al fin escucho a Pablito, dice que estamos ahí. 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Ahí nosotros estamos los días sábados acá desde las 7 de la mañana. Estoy mal anochado porque ayer estuvimos con los hermanos Plasencia acá en Santa Anita, allá en Rayo Loma. Y ya tocó madrugar, dormí 2 horitas y media, dormí. Sí se nota las ojeras o no, bueno, ahí estoy un poquito frío. Y ya, pues estoy con sueño de que me duerma. No, mentira. Un abrazo gigante, gracias a todos. Y en los últimos minutos ya nos vamos, caramba. Wilson Bastidas, ¿qué dice por acá en el WhatsApp? Mi pana Wilson dice, saludos desde Chicago, para el Runa Ramón, para el Capibara, para el Coco Seco, dice. En Ecuador el Steven Bastidas está full candela, dice. Hoy es día de cariñosas, dice. ¡Hoy habla bien, hoy! Wilson, ay, ya hasta me haces toser, loco, habla bien. De lo que me hace reír. Oye, ¿qué es tema? Hoy es día de cariñosas, dice. Cualquiera dice, cualquiera. Dice. Habla serio, ¿eh? Ya cambia, mijo, ya cambia, por favor, Wilson. Habla serio, loco. Avanzamos con más.

casa sola, dice. Yo que me voy y ya ha llegado la mamá. Entonces, por eso digo, y me hizo venir. Me hizo venir en vano la mijina. Ahí está, señoras y señores. ¡Vamos! En los últimos minutos, las últimas canciones.

0: por allá por la Junia anda también las tierras canela, ¿no? Sí. ¿Eh? Vea eso, muy bien. ¡Lindo!
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0: Vamos con los últimos saluditos por acá.
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0: Hable en serio, Pablito, dice, buenos días, un saludo desde Minneapolis, Minnesota. Ahí está. Humbertito Fares, hola, Pablito. ¿Cómo estamos, Humbertito? Saludos grandes para usted. Eso. Llegamos a la parte final ya del programa. Nos vamos. Ya pasó las 3 horas volando, hermano. Volando. Y hasta el sueño se me fue. Yo lo que vine con sueño, hermano, de la madrugada, ya se me fue hasta el sueño. Y ahora que vaya a la casa a dormir, no creo que vaya a dormir ya. Ya es así, uno cuando está con sueño, uno dice, me levanto, voy, hago tal cosa, regreso y sigo durmiendo, pero nada. Ya el cuerpo, hermanos, el cuerpo se activa, ya, ya vuelve a dormir, pues ya no puedes, hermano, ya no puedes. Mi Lucy Carchi, hola, mi amor, buenos días. Gracias por estar con nosotros en nuestro WhatsApp, 593-98-412-3943, Lucy Carchi. Buenos días, Paulito, ¿cómo está? Yo aquí estoy ya a punto de irme, mi querida Lucy, a punto de marcharme ya del programa. Gracias a cada uno de ustedes por la sintonía brindada. Gracias a cada uno de ustedes por estar con nosotros. Gracias a cada uno de ustedes por habernos soportado en estas 3 horas ya. A las personas que todavía faltan los boletitos, pilas, por favor, a la gente de los boletitos. ¿Hasta cuándo les voy a esperar? Pues ya. Por favor, esta semanita no serán malitos. Ya arañigas lo que saben. Ya saben. Pilas, amigos. Un gusto, yo soy Paloma Blasencia. Será hasta el próximo sábado, si así todo lo quiere y lo permite, aquí en el programa que se llama

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0: dice muchas gracias por, por si puede, si es tan amable de ponerle el baile de graduación. Ya, ya, creo que podemos, pero déjeme un ratito. Ahorita déjeme ver qué pasó por acá. Se me quedó algo. A ver. Ay, Diosito, si no es un no sé qué también pasa por aquí. Pero bueno, ya. Quiero mandar ese saludito para nuestra querida Verito Cabrera, que anda en el corre y corre. Ahorita se anda apuradísima para preparar todo listo, porque hoy la fiesta de graduación de su hijo. Así que ya saben, ahí vayan nomás tranquilos, conscientes, pero eso sí, no tomarán mucho, ¿sí o no? No tomarán mucho, ¿ya? A ver, vamos a poner esa canción que me estaba pidiendo ya, pero... Bueno, ¿qué pasa despuesito? Ahorita es más bien, pongamos de... tenía preparado por acá, ¿qué es lo que tengo ya? Y ahora, Diosito, se me perdió la canción. Bueno, pongamos algo de la chisla y ya. Vamos, para cerrar este bloque... Primera hora de programación, ¿sí? Voy algo con esto.
1: Esto es Ecuador.
0: Luego de esto me voy a la pausa comercial. Yeah.

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señoras y señores. Tenía por acá un mensajito de Fernando Bastidas. Decía: buenos días, mi pana. Un saludito para el ingeniero que anda a full trabajo. Dice al cuñado:

Ñeito. Yeah. Al joven Wilson Bastidas. Yeah. Que ponga, pues, ponga mi música, ponga. Que está el Runa Ramón de cumpleaños. Yeah. Ya le colocamos ahí la canción.

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0: Βάσβαρο.
1: Ya se puede acompañarnos en este pequeño programa. Tan solo 120 minutos de programación. Pero locura total. Gracias por las canciones, gracias por la buena música, nos decían por acá, gracias. Saludos también para mi estimado René Morochito. Saludos para el primo René. Saludando a mi Filomena. Hace tiempos que no sé de su Filomena, mi estimado primo René. Ya creo que me ha borrado hasta de los contactos. Mi querida Carmita Lituma, un abrazo gigante para usted. Saludos allá en Minneapolis. Saludos para los amigos de Rayo Loma, residentes en Minneapolis. Que ayer estaban disfrutando de las fiestas. Por ahí nos decían, irá a visitar, vaya donde mi familia. Vaya a servirse un caldito de mocho. Hoy también está de fiestas, ya vamos a ver si nos damos una vuelta. Saludar a nuestros buenos amigos que se han dado cita por acá. Saludos para Jorgito Guamán, que está en Rayo Loma. A su esposa, a Marlenita Lozada, que han venido a disfrutar. Han venido a pasarse unas vacaciones bien chéveres de fiesta.
2: ¡Gracias!
1: Vamos a ir programando musiquita antes de pasarnos a retirar, porque ya está acá el Davidito programando la música. Ya está listando todo el cargamento para darle sin anestesia. ¡Listo!

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1: Muchas gracias. ¿Por qué no puso mi canción? Dice, desde ayer. Es que me piden, cuando estoy embalado me piden deponiendo, dice, deponiendo por acá el gusanito. Estoy embalado, ponga la canción. No puede. Mi querida Carmita sigue pendiente su canción para el lunes ya. Ella me pidió, qué lindo es el amor, creo que decía, de Corazón Serrano y María de los Ángeles. No estaba la canción, no estaba. Ya no es culpa.

0: sigle musicali. Llegamos a la parte final, señoras y señores. Llegamos a la parte final. Como decía un pana, viva la vida, lo loco. El resto ya no me acuerdo, pero ese consejo les doy porque
1: y ahí nomás, ahí nomás.
0: Vas a retirar. Ya viene el Davidcito. Ya viene Davidcito. Para darles sin anestesia. Nos vemos el día lunes. 18 horas en punto. Un abrazo gigante. Buen inicio de mes. Pórtense bien este fin de semana. Chao, chao. Chao.

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0: ¿Cómo estamos? Buenas tardes, buenas tardes, buenas tardes. ¡Qué gusto! Vamos, Erencan, señor Estense, ¿cómo estamos? Han partido 5 minutos desde las 12 del mediodía. Con toda la buena vida, actitud positiva para este viernes, sábado, como se me dice. ¿Cómo vamos? ¿Cómo estamos, Erencan? Vendedor Barber Show. Maxi Music Eventos. ¿Qué más era por ahí? ¿Qué más? ¿Qué más? Y Cantelazo TV. ¿Cómo estamos? Estamos de bienvenida. Estamos en vivo. Listo para arrancar. Me voy desde las 15. Así que no se desconecte esta hora. Váyase reportando. Déjeme saber qué es lo que anda haciendo, dónde anda, qué parte del mundo se encuentra. ¿Qué hay para hoy? Por favor, a que me dé la música. Es momento, muchachos, de desbloquear por ahí unas dos que tres.
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transporte, qué es lo que estás haciendo, qué para hoy. Si de repente estás ya alistándote para el fin de semana, pasarte de fiesta, por favor y con cuidado. Si usted por ahí no sabe qué hacer, yo le invito hoy a mi tierra, a mi barrio,

quieres saber quién anda por ahí conectadito, ando metiendo un clásico sabroso. Sí. Ando metiendo un clásico.

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Oye, es hora, loco, que venga para acá. ¿Cómo viene ello? A full volumen, papi. Haga full volumen la gente, papi.

0: ver, hoy. Déjame deriva, déjame ver. Suena durísimo, ¿eh? ¡Ura, ese video para acá! ¡Ese video para acá! ¡Oye! 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Un abrazo para la gente que se está conectando conmigo. De visito que tiene por ahí. Hablamos de Alex G. Una leyenda, ¿sí? En Estados Unidos. Ahora sonando directamente ya. Así que, ¿quiere escuchar? ¿Quiere bailar? ¿Quiere gozar? Como música de temas sabrosos. Como lejos de ti mi vida, una mujer como tú, princesita, de este me voy. Tomando cerveza y mucho, pero mucho más. Vaya a YouTube, está como Alex G. De paso, suscríbanse de una. El cantante solitario de toda la multitud, llevando nuestra música a otro nivel. Playita, esa de playa, esa es, esa es. Déjame ver qué tengo para.
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0: 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De visito que tiene por ahí. 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Ah, sabroso. Fin de semana de playa, no, literal, de playa, de playa. Playa y arena. Leo, confirma. Ese calor, ¿a qué amerita?

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1: 2:42 minutos y nos fuimos para el sentimiento. Anita, que Cecilia, un abrazo para usted. Andan viajando de visito.

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3: Vámonos, vámonos, muchachos. Nos pasamos a retirar con toda la actitud del mundo. Mañana nos vemos. Que el lunes. A ver, buenos días, en candela pura. A seguir metiendo sazón. Como debe ser. Saludos para los que hacen posible que estemos acá conectaditos con ustedes. El mercado Benny Market. Ante los sábados de eventos. Manolo Barber Show. Y Alex G. Gracias totales a todos ustedes. Que la pase bonito. Lo que reza la tarde y la noche. Si va a divertirse, por favor. Hacerla bonito. Vámonos, vámonos. Sin anestesia, terminó. Culminó. A través de Candela Radio. Nos vemos. El David.

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queremos hacer. Ya listos para transmitirles la mejor música en ese fin de semana espectacular, ¿okay? Por acá el clima un poquito medio caluroso en el Austria ecuatoriano. Listo para una 2 que 3, dice, ¿eh? Por supuesto. Iniciando con pie derecho este octavo mes del 2026. El primer día de agosto, ¿oye? Así estamos recargaditos, listos para compartir con todos y cada uno de ustedes. Muchísimas gracias, oiga, a toda la gente que de tempranas horas del día ya ha estado mandando su mensajito, ¿no? Ya ha estado mandando su reporte diciendo, ¡hey, chicos, hello! Aquí estamos listos a compartir.

Así que súbale el volumen a su receptor. Súbale nomás el volumen. No importa que el vecino diga, ya vuelve este vecino. No. Cuando su vecino escucha.

Mándele nomás ese saludito. ¿Quiere saludar a su peor es nada? También aquí le damos saludando. Ajá. Así que ya sabe, completamente habilitada. Desde este momento, mándeme ese reporte. Que aquí nosotros arrancamos esa locura. Y por supuesto agradeciendo.

0: por supuesto. Ahora sí, es el momento de arrancar este programa, loco. Porque ese programa no lo escucha cualquiera. No, no, no, no. Solamente gente chévere, gente positiva. Así que dígale nomás que ya estamos al aire, porque aquí arranca
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0: yo la manejo como quiera, dice, por supuesto, yo disfruto como yo quiera. Oiga, por acá déjeme saludar rápidamente a mi querida oyente Anita Cecilia. ¿Cómo estamos, mi Anita? ¿Cómo estamos? ¿Qué nos dice por acá Anita? A ver, buenas tardes, Gustavito. Tengo una linda tarde, dice, y un lindo inicio de mes. Dios le derrame muchas bendiciones para usted y su familia, dice. Muchísimas gracias, mi querida Anita, igualmente, ¿ya? Muchísimas gracias también. Aquí está su besito. Eso, ahí está. El besito de la tarde, por supuesto. Muchísimas gracias. También tenemos acá a Jenny Ávila. ¿Cómo estamos, Jenny? Hola, amigos. Ya llegó, dice, yo en la anterior semana esperándole y nada que llega, dice. Oiga, no, sí, tuvimos ahí una labor por medio de la radio, haciéndonos presente también, por supuesto. Muchísimas gracias. Alcoholizando también estuvimos por ahí, ¿no? Por supuesto, muchísimas gracias también. ¿A quién más tenemos? A mi pana, el Pepito. ¿Qué dice, Pepito? ¿Cómo estamos? ¡Qué buena música, mijo! Desempolvando esos éxitos, dice, a los tiempos que escucho yo esa música, dice, por supuesto. Muchísimas gracias, ya sabes. A ver, ¿a quién más tenemos? A mi pana John. ¿Qué dice mi pana Johncito? ¿Cómo estamos? Dice, excelente música, ñaño. ¿Será que me puedes ayudar con Unita? Con Unita de los Kids, dice. Claro que sí. Usted nos solicita y nosotros le complacemos, brother, ¿ya? A ver, ¿a quién más tenemos por acá? A Jocelyn. ¿Cómo estamos, mi Joss? Reportando sintonía, dice, este solcito está como para unas dos que tres, confirme, dice. ¿Dónde? Mándeme la ubi, yo le caigo, dice. ¡Ay, Diosito santo! No, ya cambiamos ya. Ya estamos rectito por el camino del Señor nosotros. Ajá. Ya no hacemos eso. Eso ya dejamos para los jóvenes. Ya. Sí. Ajá. A ver, aquí más tenemos mi querida Viviana López. ¿Cómo estamos, Vivianita López, mi Gus? Confirme en dónde es el matricidio el día de hoy. Dice, ah, sí, oiga, sí, por ahí. Por el sector de baños, más o menos, es el matricidio el día de hoy, ajá. Así que ya sabe, usted quiere caer, caiga nomás. Caiga nomás, que ahí nosotros necesitamos garganta, dice, ¿no? Sí. Para animar, por supuesto, ¿no? Vaya a estarse confundiendo ya. Yo conozco cómo es usted ya, sí. Yo conozco, sí, ya, yo conozco.
1: ¿Conozco?
0: Sí. Oh. Así es, una de una vez. Oiga, por acá también saludamos. ¿A quién más tenemos? Repórteme. Sintonía más 593-98-412-3943. Ese es el numerito para que usted mande ese reporte de sintonía, mi pana Adriancito. Adriancito, ¿qué dice mi pana Adrián? Saluditos, mijo rey, dice, buena música. Estará poniendo un merenguito de esos pepitas, de esos bailables, como ya para más o menos ir calentando un poquito los pies, dice, porque hoy en la noche, de que se come, dice, taita Dios. ¿Qué tal comes, mis hijos? ¿Sí le harán oler? Me pregunto yo. ¿Sí le harán oler? Ah, eso me pregunto, por supuesto. ¿En dónde? ¿En dónde? ¿Qué anda haciendo, ah? Anda ya saliendo del trabajo, anda saliendo de la jornada laboral, anda manejando. ¿Qué anda haciendo, mi querida Anita? ¿Qué anda haciendo usted, ah? Está con el sobrino, por ahí, con la cuñada. ¿Con quién? ¿Con quién? Confirme. ¿Quién más tenemos por acá? A mi pana Jacinto López. ¿Qué dice mi pana Jacinto? Habla pues, manabá, le dice. Ya verás si vienes a trabajar los sábados. Dice, oiga, no. Sí, estábamos ahí trabajando también. Sí. ¿Quién dice que no estaba trabajando yo? Sí, estaba trabajando, sí. Ustedes que no me han oído es diferente. Ajá, sí. A ver, ¿a quién más tenemos por acá? A ver, ¿a quién más tenemos? Andreita. ¿Qué dice mi querida Andreita? ¿Cómo estamos? Excelente tarde, mi Gus. Dice, este solcito está como para... Sí. Sí. No le voy a decir que no. Sí, demasiada la calor. Oiga, ya voy a abrir acá la puerta de la cabina. Ojalá los vecinos no se espanten viéndose a desprecio por acá en cabina. Sí. Ajá. No, dice, de repente, no, ya el jefecito ya ha contratado guardaespaldas para nosotros. Sí. Si no, las fans no nos caen. No.

se pone aquí a ver. Vamos a posar una java de bielas, dice, apúntese mi rey, apúntese, claro. ¿Qué nos dice por acá? Mi Anita, estoy trabajando acompañada de usted, Gustavito, dice, muchísimas gracias, mi amor, muchísimas gracias. Muchísimas gracias por estar ahí pendiente de todo lo que nosotros hacemos, ¿ah? ¿Eh? Y aquí le seguimos cambiando un poquito el género.

Oye, porque nosotros somos el poder en el entretenimiento y la experiencia, y nuestros años marquen la diferencia en tus eventos, ¿eh? Así que ya sabes, si usted quiere tenernos en su fiesta, en su matrimonio, en su bautizo, en su grado, en su primera comunión, en su divorcio, en lo que usted quiera, aquí estamos.

que hacer, ¿ah? ¿Qué tienes que hacer? Algo fácil, algo sencillo. 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Diga, vea al vecinito, vea. Ve, mire, vecino, mire. Ajá. 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Así que póngase pilas, póngase 11. No se descuide. No deje que el vecino se gane lo que es suyo. No. Porque como decía mi abuelo, mijo, si es tuya y piensa en otro, es mejor que sea de otro y que piense en ti. ¿Eh? ¿Verdad o mentira? Sí. Yo creo que sí, es verdad. Eso y muchas cosas más. Lo que decía mi abuelo, oiga, mi abuelo decía, no importa si es titular o suplente, mientras sea convocado, meta los goles que pueda, mijo. ¿Ah? Y ni fútbol sabía jugar el condenado, oiga. Ajá. Sabe, mi abuelo sabe. Por eso el nieto salió medio bandido, dice por acá mi estimada Vivi. Le hacemos de todo un poquito. Recuerda que todo lo que nosotros hacemos, lo hacemos con mucho cariño, por supuesto. ¿Ah? Saca la chela, mi hijito, dice mi pana Joselito. ¿Cómo estamos? Buenas tardes, mi pana Joselito. Claro que sí. Una 6 será, ¿sí o no? Para la calor, por supuesto, para la calor. Ya venimos con esa musiquita cortavena también, claro que sí. Vallenatito, bachatita, le vamos a dar chichita cortavena, de todo un poquito. Baladita del recuerdo, uff, Diosito. Lo que nosotros tenemos programado ese día es algo fenomenal para que usted pase una tarde espléndida. Ajá. Así que le seguimos coloqueando solamente buenos éxitos a través de Radio Candela. Desempolvando, por supuesto. Desempolvando los éxitos a través del fiestón. Solamente por la radio más escuchada. La radio más sintonizada.

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Así que si usted nos está escuchando y quiere observar ese humilde personaje, vamos, vamos, diríjase a la plataforma de TikTok y dele ese corazoncito, dele ese corazoncito. Mete el dedito, por supuesto, a toda la gente que nos está escuchando, a toda la gente que nos está viendo, cómo estamos. Comience a reportar.

¿cómo estamos? Vamos a chequear. Vamos a revisar rápidamente a ver a quién tenemos por acá. ¿Qué nos dice mi querida Angie? Hola, amigos. Buenas tardes. Dice mi Angie, ¿cómo estamos? ¿Cómo está, mi amor? Dice, muy bien. Muchísimo mejor ahora que le veo a usted conectada, mi princesa. A ver, ¿qué nos dice? ¿Qué hay, mijín? Se te cayó la helada, dice. ¿Cómo estamos, mi pana Tony también? Mi pana Tony reportando sintonía. ¿Qué dice? Muchísimas gracias a toda la gente que está pendiente con nosotros. Acá déjeme ver qué nos dice mi querida Jenny. ¿Cómo estamos, Jenny? Jenny Ávila dice, reportando, ya sabes, mi gusto desde la Católica. A full parlante contigo, dice esa cumbiecita que sabe llegar al corazoncito. Dice, ¿será que me puedes ayudar con un temita de tierra canela? Pero de esos antiguitos, como a mí me gustan, dice. Ay, claro que sí, mi amor, ya sabes. Ya sabes, ¿cómo estamos? ¿Cómo estamos, mi pana Pedrinchi? ¿Qué dice mi pana Pedrinchi? También reportando sintonía. Eso, con la misma moneda para esas mujeres ingratas, ¿no? Dice, ¿eh? Sí, sí, sí. Para esas mujeres que no sabían valorar lo que tenían al frente, dice. Hombre trabajador, hombre como el cangrejo, dice. Hombre de un solo hueco, dice. Ay, suena.

¿A usted no le ha pasado que le han dado ganas de escribirle, a las 2 de la madrugada? ¿No le ha pasado a usted? Ah, ¿quién no ha escrito a esa personita a las 2 de la madrugada? ¿Quién no le ha mandado ese mensajito diciéndole te extraño? Yo no sé qué será de tu vida, yo no sé con quién estarás, pero créeme que te extraño. Oye, por supuesto, vamos a ver qué nos dice por acá. Vamos a ver qué nos dice mi querida Martita. ¿Cómo estamos, Martita? Hola, amigo, dice Martita Vázquez. Muchísimas gracias. A ver, mi pana, ¿qué nos dice por acá? Buenas tardes, bendiciones desde Guajira, Colombia. La gente de Guajira, ¿cómo estamos? Excelente. Por acá tenemos también a Angie. Yo le extrañé toda la semana, mi amor. Dice, qué buena música, Martita Vázquez. Ya sabe, muchísimas gracias. ¿Qué temita quiere escuchar? Solamente pídame. Escríbame a través de la red social de TikTok. O si no, al más 593-98-412-3943. ¿Suavito? Claro que sí. Más 593-98-412-3943. ¿Qué cositas usted le ha dicho cuando le ha llamado a la madrugada? Me va a decir que no le ha llamado a la que sabemos, al que sabemos. ¿Ah?

Vamos a ver qué nos dice. ¿Qué nos dice por acá? ¿Qué nos dice? ¿Qué nos dice? Hey, ¿qué le he dicho? Que se venga a dormir, dice. Y sí llegó, dice. Vea, mi pana Tony también. Sí le llegó, vea usted. ¿Eh? Dichoso, dice. Bien dicen por ahí. Dios da pan al que no tiene quijada, creo que es. Dios da barba al que no tiene quijada. Y sí, sí, sí.

Anita, Oli, ¿cómo estamos? Saludos para Anita Yunga también. ¿Cómo estamos, mi amor? Excelente tarde. Coménteme, coménteme. ¿Qué cosas usted le ha dicho cuando le ha llamado? ¿Eh? ¿Le ha llamado a la madrugada y qué le ha dicho? ¿Eh? ¿Qué le ha dicho? Coménteme, por favor, a través del TikTok. ¡Vamos! O a través de la línea de WhatsApp también. ¿Eh? Todo lo tuve contigo, nos pidieron. ¿Eh?

sí. Yo por usted puedo hacer lo que usted quiera. Sí, sí, sí, sí. Yo puedo hacer lo que usted quiera. Por acá mi pana Adriancito me estaba pidiendo. Mijo rey, ya que estamos con esa rica tecnocumbia, dice, descolocando el temita, el cartero. No, sí, amarito. Y te sirviendo porque esto se

Así que ya sabes, si usted quiere tener ese pechito, quiere tenerme en su fiesta, quiere tenerme en su matrimonio, quiere tenerme en su divorcio, quiere tenerme en su entierro. Bueno, ahí sí no, le podemos estar haciendo varios así. Sí. Ahí estamos. Candela son eventos, por supuesto. Solamente los mejores. 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

¡Ay, caramba! ¡Mi anita! ¿Qué anda pasando? ¿Qué anda pasando? ¡Controle sus hormonas, por favor! Oh, qué lindo saber que tenemos ahí esa audiencia que está pendiente de todo lo que nosotros hacemos, por supuesto.

He sentido maripositas en el estómago. No sé qué será, pero ay, siento un cosquilleo. Cada vez que le veo, dice, como que se me afloja, dice. ¿Sí o no? El corazón, digo, el corazón. Ah, cuidado. Cuidado, se le afloja el corazoncito. Late un poquito más rápido, dice. Se le acelera el pulso.

598-412-3943. Más 593-98-412-3943. ¿Qué lo dice? El amor loco. Dice, ay, ¿y no? Ese amorcito loco. ¿Quién ha tenido ese amorcito loco? Cosas que usted no ha hecho por amor. Ay, ay, Diosito. Uno cuando está enamorado, en verdad, de que hace locuras, ¿no? ¿Sí o no? Uno se hace locura cuando está enamorado.

¿dónde es la reunión el día de hoy, ¿ah? ¿En dónde es la reunión? Por acá. Queremos agradecer a la gente que ha confiado en los servicios de su humilde servidor. Nos vemos allá por Baños. Si nos vemos por Baños el día de hoy, nos vamos de matricidio. ¿Qué digo? De matrimonio, por supuesto. Así que ya saben. Muchísimas gracias a toda la gente que nos está observando. Dile, dile, dile, dile, mande ese mensajito. Dígame, ¿qué temita quiere escuchar, ¿eh? ¿Qué temita quiere escuchar? Recuerde que ya viene el segmento La Última y nos vamos. ¿Sí o no? La Última y nos vamos. Por acá nos dice... ¿Qué nos dice? Yo también me enamoré de Cusco, dice. Ay, no me diga así, mi querida. Si mal no recuerdo, Cusco era como decir mujeriego, ¿sí o no? ¿Usted me ve cara de mujeriego a mí? Ah, ¿me ve cara de mujeriego? No, no, no, no. Yo no sé qué es eso. Yo soy como el cangrejo. Como dijeron por ahí, ¿no? Hombre de un solo hueco. Ah, llora. Yo cuando me enamoro... Por esta, que le soy fiel, sí, sí, sí. Así como le soy fiel a usted, así a usted que me está viendo. A usted que me está escuchando, sí, sí. Yo le soy fiel 100% a usted. Ajá, así, pero mándeme ese mensajito, mándeme ese corazoncito, claro que sí. ¿Qué nos dice? Sí, el Gus, eso es lo mío, dice. Claro que sí, ya sabe, solamente es suyo. Mándeme ese mensaje.

pana Charlie. No será de hacerle unas dos que tres, mi pana Charlie. No será de hacerle unas dos que tres. Confirme si le dan permiso. Confirme si le dan permiso, ñaño. Confirme que el día de hoy. Hoy se bebe, dice, ¿no? Hoy se bebe. Vamos a colocar también esos temitas para los caballeros. Esos temitas para los caballeros. Pero antes vamos a complacer

dale vuelta, por favor.

Janis, tanto amor, gracias, dice listo. Ya le vamos a complacer, mi amor, ¿ya? Ya le vamos a complacer, solamente usted mándeme ese mensajito. Comente, comente, ya se viene la última y nos vamos. El segmento que a usted le encanta, el segmento que a usted le gusta. ¿Qué quiere escuchar? ¿Quiere escuchar a lo mejor una bachatita? ¿Quiere escuchar un vallenato? ¿Sí o no? ¿Quiere escuchar a lo mejor una rocolita? ¿Vea? ¿Sí o no? Baladitas del recuerdo también, claro. El día de hoy yo le vengo. Yo soy su barman el día de hoy. Usted pídame que yo le sirvo. Usted solamente pídame que yo le sirvo, por supuesto, a través de Radio Candela en su programa favorito del fin de semana. El

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0: Como diría mi pana Charlie.
1: ¡Ay, ay, ay! ¡Esas no!
0: ¡Ay, sí o no!
2: ¡Esas no!
0: ¡Esas no, por favor, porque lloro! ¡Esas no, porque me... me dan un ataque en el corazón, oiga, ¿no? ¿Sí o no? Me dan un ataque en el corazón, por supuesto. Muchísimas gracias a toda la gente que está mandando ese mensajito. A toda la gente que está mandando cualquier cosita por ahí, ¿no? Por supuesto, muchísimas gracias. Mi querida Angie. Listo. Usted nos solicita y nosotros le complacemos, ¿ya? Ve poniendo dos corazones, dice Lisa. Ya le vamos a buscar por acá. Porfa, una de Segundo Rosero, El Amor de Mi Vida. Dice, claro que sí, vea. Buen tema, por supuesto, buen tema. Para complacer en la última y nos vamos. Ah, ¿sí o no? Ay, ay, ay. ¿No será? ¿Sí o no? ¿No será?

mucha música, ñaño. Bájale dos rayitas, dice, por supuesto. ¿Qué le parece si vamos con pasillito también, ¿eh? Pasillito, bolerito por ahí. Sí, sí, sí. Tiempo que no hemos escuchado algo así, ¿eh?

amor de mi vida es usted, mi Gus. Claro. Yo le pagué. Es recíproco, por supuesto. Ay, ay, ay. Suena. Eso hay que darle vuelta. Hay que darle vuelta, por supuesto. Sonando la mejor música en la última y nos vamos. Esto es el fiestón.

Vamos a ver el siguiente Pepo sonando a través de Radio Candela. Escuche, escuche. ¿Quién no? ¿Quién no? Ay, ay, ay. ¿Sí o no? Muchísimas

Vamos a ver qué nos dice la chinita. Vamos a ver qué nos dice la chinita. No puedo vivir sin ti, dice para Luz. Listo, ya vamos a buscarle, ¿ya? Tiene que ser música puñalera, pero ¿ya? Música cortavenas, por favor. Vamos a ver.

0: confusión.
1: Escuche, escuche. Ay, ay, ay. Solamente buena música a través de el fiesta, ¿ya? ¿Yeah? Vamos a ver qué tenemos por acá. Vamos a chequearle por acá. Vamos a chequear a ver qué temita nos están solicitando por acá. Ojo, que tiene que ser música cortavena, ¿ya? Vamos a ver qué tenemos por acá. Sí. Vea, escuche. ¿Aló?
2: En ese momento no puedo responder.
1: Ya.
2: Por favor, deja tu mensaje.
1: Ajá.
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1: Ya.
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1: Ahí estamos solicitando

0: Ay, ay, ay, ahí subimos complaciendo a la chinita, por supuesto, muchísimas gracias. Escuche.
1: Dime que me quieres, por favor,

0: Deja que mis labios rocen tu piel, mi amor.
1: ¿Ya? Para poderte ver. Y así.

Jason. Así estamos terminando el segmento, la última, y nos vamos, ¿eh? ¿Sí o no? ¿Qué le pareció el segmento? Dice de Nico Fernández, listo. Muchísimas gracias. Ahí estuvimos terminando el segmento, ¿ya? Mil disculpas a toda la gente que quedó pendiente algún temita por ahí. Sabrán disculpar, el tiempo en radio es cortísimo. Y nosotros hacemos aquí lo que podemos, ¿ya? Disculpe nomás, discúlpeme, mi amor. Yo a la siguiente le complazco, ¿sí? Por favor, téngame un poquito de paciencia, por favor. Pero antes, vamos a seguirle, antes de seguir programando buena música, vamos a dejarle un fondito por acá, ¿ya? Vamos a dejarle un fondito por acá mientras nosotros le seguimos complaciendo a toda la gente que nos está pidiendo, por supuesto. Vamos. Eso. Vamos a dejarle por aquí ese fondito para que usted, lápiz y papel en mano, porque se nos viene el inicio del espacio publicitario en vivo. 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

0: 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Pero mientras tanto, nosotros vamos a cambiarle un poquito el género musical por acá, ¿sí? Vamos a cambiarle para que suene algo así. Para no irnos tan lejos, ¿sí? Para no salirnos tanto del esquema. Vamos a arrancar con eso. Escuche, preste atención, porque eso que viene está bueno. Escuche.
1: Espero, ¿sí o no?, que todo lo que diga pueda ser utilizado en mi defensa. Que Dios esté conmigo.

0: Usted nos solicita
1: y nosotros le complacemos, oye, ¿eh?
0: ¿Cómo estamos? A toda la gente que nos está visualizando, a toda la gente que está
1: dándole ese corazoncito. Mándeme ese corazoncito.
2: Qué lindo es.
0: Ya llegamos.
2: Conocer a alguien.
0: A las 17:38. ¿Cómo estamos, mi amigo?

Vamos por acá, dice, saluditos. Saluditos a toda la gente que nos está escuchando, dice, reportando desde Guayaquil, a toda la gente de Guayaquil, muchísimas gracias. A Jenny Solórzano también, muchísimas gracias por estar con nosotros. A ver, ¿a quién más tenemos por acá? ¿A quién más tenemos por acá? Dice, saluditos desde Ancón, bendiciones, belleza de música, dice, por supuesto, muchísimas gracias, belleza de música, dice, por supuesto. Y aquí nosotros le complacemos. ¿Usted está romántico? ¿Se encuentra usted romántico? Tranquilo. Yo le ayudo. ¿Se encuentra usted romántica? Vamos a seguir programando música romántica. Ya solamente para usted. Escucha. ¿Sí o no? Porque yo me ilusioné. Me ilusioné cuando vi su foto. Me ilusioné cuando vi esa carita. Ay, esa carita inocente. 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

Vamos a cambiarle un poquito más el género. Yo sé que usted es arromántico, que usted es arromántica. Yo sé que usted quiere seguir levantando esa copita en honor a ella. En honor a esa personita que a lo mejor no puede nombrarla, ¿no? Sí. Yo sé que a lo mejor usted está queriendo decir salud por esa mujer que por más que usted quiera, no hay cómo, dice, ¿no? Sí, suena. Yo sé, por supuesto. Y así nosotros le vamos a cambiar un poquito el género. Porque ese fin de semana hay que disfrutarlo como se debe, por supuesto. A través de Radio Candela, la radio más sintonizada, la radio más escuchada, la radio que está dando mucho de qué hablar, ¿no? Por supuesto. Eso es Candela, a través de su programa, El Fiestón. Así que súbale. Súbale.

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que tú necesitas. Ya te pusiste en remojo, ya. Y estás listo para ir al baile. ¿Qué tenemos el día de hoy? Graduación, confirmación, bautizo, matrimonio, primera comunión. ¿Qué tenemos? Confirma. Confirma, por favor. 15 años, dice por acá. Vea, sí, por supuesto.

0: pana Leito, a ver, vamos. Ah, ya, vean. Ahí está mi pana Leito. Chévere, ñaño. Ahí está, por supuesto. Ese hombre al volante, Diosito santo. ¿Quién es Leito? ¿Quién es? ¿Quién es el hombre al volante?
1: Tu marido.
0: Ajá, sí. De seguro que sí, oye, por supuesto.

Así da gusto de ir a la fiesta, dice, ya desde ahorita ya me están picando las patas, dice. Oiga, sí, ¿no? Nosotros le hacemos que le pique los pies, por supuesto.

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Todo lo que tiene que ver con Candela son eventos, ¿ah? Lo que es animación, pantallas, humo bajo, en donde usted se va a volver loca por una hora, por supuesto. Y hablando de hora loca, vamos a ver si le complacemos también alguito. Alguna cosita, le ponemos ahí.

Por acá me dice, y yo no sé de fiestas, ya ahorita ando haciendo la merienda. Mi hijo dice, no vaya a ser que llegue mi ñor y zas con el sartén por la cabeza, dice. Lo que callamos los mijines, ¿no? Lo que callamos los mijines. No importa, ñaño, hay que gozar, hay que saber hacer la merienda hasta con gusto, brother, ¿eh? ¿Sí o no? Hay que saber disfrutar la vida porque la vida es una sola. Y después de estar ahí, usted diciendo, ay, yo no sé, yo no entiendo, ¿no? Porque las personas solteras quieren ser casadas. Y los casados quieren volver a ser solteros.

que anda haciendo la merienda, haciéndole su cualquier cosita para la dura, dice, ¿eh? Ajá. Yo por eso digo, no se case, mijo, después está arrepentido ahí. Y ahora, ¿de dónde saco para los pañales del guagua? Dice. Ajá, ¿sí o no? Pero no importa, la vida es bella, la vida es bacana, la vida es sabrosa, mijo. Así que ya sabe.

ya. Ahí está mandando que está full parlante, dice, con Radio Candela. Está full parlante, mi pana Leito, por supuesto. Y arrumba casita. O rumbo a la cariñosa. Confirme, mi pana Leito. Confirme, mi pana Leito. ¿Dónde vamos? ¿A la casita o a las cariñosas? No, mi pana Leito no sabe qué es

la radio que te enciende, la radio que te prende, la radio que te da Diosito, y hasta la garganta me duele de tanto estar aquí lo escuchando, por supuesto, para cada uno de ustedes, ¿no? Por supuesto, marcamos exactamente las 18:31. 18:31, apure planchando la camisa, mi hijo, apure planchando. Usted, mamita, sígase maquillando. Eso, con cuidado. Se ve más hermosa, sí, corazón. Sí. A usted que está de copiloto también, ¿eh?

sí regreso. Pero no, nunca dijo que era esa media agüita de 5 pisos. ¿Sí o no? Nunca dijo que era media agüita de 5 pisos, nada más. ¿En dónde está la gente trabajadora, la gente chévere, la gente bacana? ¡Escuchen!

esa fea costumbre de decir que los locutores y los DJs y los taxistas también son los más mujeriegos del planeta. ¿De dónde saca eso, oiga? No creo yo eso. No. Yo no creo que nosotros seamos los más mujeriegos. Nosotros somos súper sociables, que es diferente, ¿sí o no? Los caballeros en sí somos demasiado sociables, oiga, sí. Es que ahí están los contratos, ahí están los eventos, por supuesto. Y uno tiene que estar ahí pendiente, tiene que estar ahí activo, ¿sí o no? De repente la jefecita le hace una broma, ¿y usted qué tiene que hacer? Sonreír también, ¿sí o no? Para que no le tome a mal, porque después le multa también, ¿ah? Sí. Después le pone el ojo y no queremos que le ponga el ojo, ¿sí o no? Claro. Todo lo que nosotros hacemos aquí a través de...

pasear los gallos. No importa, mijo. La vida es una sola, no importa si canta bien, canta mal, solamente canta, disfruta cada instante que el Creador nos regala. Por eso hay que estar ahí pendientes de todo lo que hacemos, ¿no? Por supuesto. Un resbalón no es caída, nos dicen por ahí, por supuesto. Y hay que saberla disfrutar, hay que saberla gozar. Escuche, escuche, escuche.

póngase alegre. Ya casi, casi llegando a la recta final. Y aquí nos aloqueamos. Aquí nos aloqueamos, le ponemos de todo un poquito. 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

0: mandando ese reporte de sintonía. A la gente que ha estado diciendo, hey chicos, aquí estamos listos. Aquí estamos con ustedes. Aquí estamos al pie del cañón, disfrutando de sus locuras, disfrutando de cualquier cosita que ustedes estén haciendo. Ya saben que nosotros lo hacemos todo con cariño, ¿no? Porque usted se merece lo mejor de lo mejor. Y nosotros trabajamos para usted, para que usted se olvide de esas penas, se olvide de esos malos ratos, de esos malos humores. Y por supuesto, oiga, muchísimas gracias. Eso es el fiestón, oye, ¿ah? Ya casi llegando a la recta final. Vamos a quemar los últimos cartuchos para ya llegar a la despedición, ¿sí? Así que ya sabe, eso es candela. ¿Quién les está acompañando? Es un humilde servidor, vea, con mucho gusto.
1: Gustavo Narea, DJ Crazy.
0: Ese soy yo. ¿Y cómo se llama el programa? Que usted que todavía no se acuerda cómo se llama. Así se llama el programa. Vea, escuche.
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Y así estamos llegando a la parte final. Muchísimas gracias a toda la gente que ha estado pendiente de nosotros, a toda la gente que ha estado mandando ese mensajito, ese reporte de sintonía. Recuerda que el día de mañana conmigo, a partir de las 11 de la mañana, hora ecuatoriana, estamos con el showman del Mix con la señorita Carolina Nivelo. Pero atentos, que nosotros tenemos programación durante todo el día. Arrancamos desde las 7 de la mañana, si no soy mal, 7 de la mañana estamos con el señor Anthony Arce, Anthony Arce, programando la mejor música romanticona por ahí, alguna cosita, ¿no? Sí, sí, sí, por supuesto. Acariciando tu corazón. Solamente con el señor Anthony Arce. Así que ya sabes, póngase pilas, póngase 11. Conmigo, si Taita Dios nos lo permite, el día de mañana a las 11 de la mañana en punto. Ya estamos aquí al aire, ¿eh? Sí, sí, sí, sí. Así que pendientes, por favor, si usted bebe, no conduzca. Recuerde que si bebe, conduce, se puede regar el trago. No queremos, pues, ¿no? Anda un poquito medio caro la situación, entonces ya la economía no avanza también. Entonces ya es un montón de cosas. No, no, no, por favor. Recuerde que si usted bebe, no conduzca, porque en casita tiene alguien quien le está esperando. Tiene una familia, tiene sus hijos, tiene su esposa, tiene sus papitos, sus hermanos. Entonces, por favor, hagamos conciencia, ¿ya? Coja taxi, aunque sea. Sí, sí, sí. Coja el Uber. Al Uber. Sí, sí. Hágame una carrerita. Sí. Muchísimas gracias.

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